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1: Así es, Valentina. Como bien ella ha dicho, realmente la Agenda 2030 y enfocándonos en la ODS 10, que es la reducir la reducción de las desigualdades, nuestra mirada es la agenda, ¿no? Pone ese foco en la reducción de las desigualdades y la inclusión social de todas esas personas que no, que se encuentran en esa situación de vulnerabilidad, como bien ha dicho, las personas mayores, los niños, y en este caso concreto que nuestro tema es el tema de las personas migrantes. Y a partir de esta idea, pues nuestro proyecto ha nacido la experiencia del migrante. Nosotros nos hemos, a la hora de enfocarnos en este proyecto, más que dar datos y cifras, queremos centrarnos en ese momento enfocándonos en validar y dar ese espacio a sus emociones, a cómo esa persona se siente cuando tiene que dar, ¿no? Cuando esa persona deja su lugar de origen, ya sea por distintas circunstancias, pueden ser, por ejemplo, por presiones, cuestiones políticas, pueden ser por cuestiones de guerra, que tienen que dejar su país, o persecución religiosa y que no puede, su vida corre peligro. Y por distintos motivos, esas personas pues tienen que dejar tristemente su lugar de origen u otras para buscarse un camino mucho mejor. Y entonces nosotros vamos a poder, queremos hablar de ellos, darles espacio, esa visibilidad y que realmente ellos también tienen los mismos derechos que cualquier otra persona.
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1: Así es, Nicole. La verdad que aquí podemos darnos cuenta que la migración no solamente es cambiarte de lugar y ya todo es bonito, ya todo es feliz, sino que ahí es como la persona empieza una nueva vida y prácticamente empieza desde cero. Y como bien dice ella, podemos ver que el duelo migratorio se enfoca más en el área de ese sentimiento de tristeza, ese sentimiento de pérdida del lugar, dejar todos sus recuerdos, su vida, su familia, ¿no? Todo lo que ella deja empiezan a sentir ese crecimiento, ¿no? Y aquí podemos ver que no solamente es el duelo migratorio, sino también hay un choque cultural, que es donde la persona empieza a experimentar ese momento de desorientación y dificultades para adaptarse. Bueno, nosotras muchas hemos, en primer lugar, hemos podido experimentar ese choque cultural de que nos enfrentamos. ¿Qué quiere decir choque cultural? Que nos vamos a encontrar unas barreras que pueden ser lingüísticas, pueden ser otro tipo de costumbres, otro entorno social al que no estamos acostumbrados. Por ejemplo, nosotros los latinos, a la hora de relacionarnos somos mucho más cercanos, somos más cariñosos, más tal, y depende del lugar donde cada persona emigre, podemos darnos cuenta que va a haber ese choque. Por ejemplo, hay otros países que no te puedes saludar con la mano, porque es en su cultura no lo permite. Y así podemos aquí quedarnos hablando de muchos más ejemplos, realmente, y es eso. Y entonces en ese proceso de choque cultural podemos darnos cuenta de que entramos en esa fase de ansiedad, de frustración. Por ejemplo, un joven, ¿no? Cuando tiene que ir al colegio, tiene que empezar a hablar en otro idioma, tiene que ahora relacionarse con otra persona. ¡Buah! Podemos aquí quedarnos con muchas experiencias. Y entonces también es muy importante que la persona que emigra, darnos cuenta de que no solamente vive ese duelo, sino también darnos cuenta de que va a tener que pasar ese proceso de choque. Pero ya cuando empiece ese proceso de adaptación, poco a poco pues se irá, como dice bien, perdón la redundancia, pero se irá adaptando, ¿no? ¿Qué pensáis vosotras, chicas, de este tema?
2: Bueno, que tienes razón, que en plan, que aquí, por ejemplo, es muy diferente de allá. Uh-huh. Aquí a veces son un poco más fríos y allá la gente es mucho más cálida.
1: Exacto.
2: Y bueno, pasando también a otro tema, también un de los pilares fundamentales de la experiencia migratoria es cuando arriben a aquel país, a España, y es troben amb el racismo y la xenofobia muy gran que ya. 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
2: Yo lo pasé un poco como tú. A ver, yo nací aquí, pero es verdad que mi familia, por ejemplo, mis padres echaban mucho de menos a sus padres, también a su familia de allá. Menos mal que aquí tenemos familia, lo pasamos con ellos. Y yo como hija de inmigrantes, yo la verdad también me choca, o sea, tuve un poco de choque cultural, porque al final yo nací con la cultura, yo me crié con la cultura de mi familia, ¿no? También la cultura de España, pero también la cultura latina, de Ecuador. Y también con su comida, entonces tuve un poco de choque cultural, por ejemplo, con mis amigas españolas, de que en plan, no, hay refranes o chistes o también en plan comidas que no saben, o sea, no es lo mismo que encontrarte con una persona latina y saber que la otra persona te entiende, ¿sabes? Y también, por ejemplo, en el tema de los papeles, mi pareja ahora mismo, que no está regularizado aún, lleva 6 meses esperando. Hemos tenido que hacer pareja, de hecho, porque si no, no le daban los papeles. O sea, y es un proceso muy difícil, porque al final es muy, muy, te choca mucho mentalmente y emocionalmente, porque yo tengo que verle ahí día a día, animándolo, ya le van a salir los papeles. Menos mal que por la regularización masiva a su familia le van a dar los papeles. Entonces es como que es un proceso muy difícil emocionalmente, duele ver eso. Y tú, Nicole, ¿cómo...? ¿Cómo lo pasaste tú que sí que emigraste?
3: Bueno, a ver, a mí yo pensaba que no, pero yo me he dado cuenta que en verdad sí tuve un poco de lo que sería el choque cultural, ya que, bueno, yo a España vine con 11 años y, bueno, a esa edad digamos que no es como que haya experimentado mucho la vida en mi país, tuve la mayor parte de mi infancia allá, pero lo que sí se me complicó sería el hecho de aprender una nueva lengua, como sería la lengua catalana. También debo admitir que mi personalidad cambió un poco por el hecho de que yo, como he crecido siempre en mi mismo barrio por 11 años, ya conocía a todos, tenía un montón de amigos, era súper sociable, súper feliz. Cuando llegué a España no conocía a nadie, el sistema educativo era muy diferente. Encima llegué aquí en sexto, ya acabando, o sea, me quedan 2 meses para terminar sexto de primaria. Entonces tuve que volver a hacer primaria, aunque ya quedan 2 meses. Pero claro, era como que, bueno, pues la gente ya estaba pensando en vacaciones, verano, y digamos que no socializaba mucho por ese tema. Además de que, no sé, yo no me sentía cómoda, me sentía rara. Era un lugar totalmente distinto para mí. Yo solamente me sentía segura en mi casa, que era con la familia que bueno, pues mi familia, ¿no?, que yo conocía. Pero claro, todo este tema de cambio de ámbito diferente, nueva gente, nueva cultura, nueva lengua, me hizo una niña reservada y no socializaba mucho, no hablaba casi con nadie, me convertí súper tímida. O sea, es una contradicción, bueno, hubo ahí una contradicción de lo que era yo en el país donde yo tuve mi infancia. Y claro, yo en base a eso, las consecuencias que tuve fue que desarrollé un poco lo que sería síntomas de ansiedad, porque tampoco salía de casa, a menos que mis padres salieran. Y bueno, pero es una cosa que ya actualmente ya he mejorado bastante. y nada, pues lo tengo bastante superado. Y bueno, no sé si tú, Grace, tienes una experiencia similar o ha sido diferente.
1: Bueno, como bien decimos, bueno, como podemos ver, realmente cada persona vive su experiencia de una manera tan personal y tan diferente, y los procesos de migración o experimentar ese choque cultural o ese duelo realmente suelen ser muy diferentes, porque no podemos generalizar y podemos ver que cada historia, que cada uno de lo que habéis contado es única. En mi caso, por ejemplo, yo no viví tanto, o sea, yo cuando llegué aquí a España, también vine a los 17 años, no viene tan niña como vosotras, y en mi caso pues no era tan sociable, así que esa parte no me afectó. nunca he sido una niña muy súper sociable, que mi hermana era la sociable, pero en ese aspecto, por ejemplo, no me afectó. Pero a nivel, por ejemplo, sí que tuve choques relacionados con a la hora de la comunicación. Por ejemplo, aquí los españoles pues tienen una manera de hablar, usan un tono diferente, son más directos, y claro, yo me doy la vuelta al mundo para poder decir algo, y claro, al principio era como, una vez recuerdo, es que nunca me olvidaré, o sea, nunca me voy a olvidar, cuando estaba trabajando, cuando tuve mi primer trabajo, uno de mis primeros trabajos, fue que estaba hablando con una compañera, yo era dependiente, ella también, y claro, me habló, pero me habló tan fuerte que yo pensaba que me estaba gritando. Pero es que no me estaba gritando, era su manera de comunicarse, o sea, directa, fuerte y paf, ¿no? Y claro, a mí me dejó impactada, y reconozco que me un momento me sentí como muy sensibilona, ¿sabes? En ese momento. Pero luego con el tiempo entendí que, claro, cada persona pues no es su manera de comunicarse. Eso pues es uno de los ejemplos, y más que tal, así como tal, no he experimentado un choque tan fuerte a nivel personal, porque si no mentiría, pero sí que he podido verlo en mis hermanos, que han sido de tu edad, que vinieron como tú, Nicole, que vinieron de tu edad, y sí que pude ver los que sufrieron más. O sea, pude ver que experimentaron más ese choque, porque yo ya vine con el colegio acabado. En cambio, ellos también tuvieron que repetir curso, se enfrentaron también a esa nueva de volver a ser amiguitos, y lo que tú me dices, puedo empatizar porque lo he visto en mis hermanos. He visto a mis hermanos y lo pasaron muy mal. Sí, y realmente reconozco que se pasa muy mal, y por parte de ellos, porque lo pude ver cada día en ellos, y no fue nada fácil su etapa. Y bueno, eso ha sido un poquito nuestras experiencias. Espero que a nuestro público os esté gustando este programa. Y bueno, nos podemos dar cuenta de que, para ir finalizando, ¿queréis algo más? ¿Compartir algún momento? ¿Algo?
2: A ver, yo lo que quería decir es que hemos hecho este trabajo con el objetivo de concienciar y sensibilizar también a la gente, a quien esté oyendo esto, por favor, que les llegue nuestro mensaje. Sensibilizar y concienciar en plan, me refiero a que no juzguen antes de saber quién hay detrás. No hay que juzgar por el físico, no hay que juzgar tampoco por el idioma, por la región. Hay que saber quién hay detrás de todo eso, porque hay historias, hay personas, hay familia, y hay una historia de supervivencia, porque al final todos los extranjeros, todos los migrantes, más que nada, son supervivientes por venir aquí y poder trabajar lo que trabajan, porque al final les explotan, y es lo que veo mi novio cada día, en plan, le explotan mucho y lo sufro con él. Y eso, que nada, que queríamos eso, mandar ese mensaje de poder que la gente no juzgue antes de saber nada, y más a las personas migrantes, que es un colectivo muy vulnerable ahora mismo, para lo que está pasando hoy en día en España, en Barcelona también, por los partidos políticos, y también aparte por la gente que se deja llevar por esos discursos de odio, y sobre todo por los jóvenes, que simplemente ven un vídeo en internet y se dejan llevar por cualquier discurso de odio.
0: Sí, yo creo que al fin y al cabo ninguno decide irse de su país porque quiere. Al fin y al cabo, creo que todo el mundo quisiera vivir en su país tan tranquilamente si no tuviese las consecuencias que tienen, porque creo que generalmente ya todo el mundo sabe lo que pasa en Latinoamérica y cómo son muchas veces los gobiernos. Lo hablo más por lo que está pasando en Perú, por lo que pasa también en Venezuela,
2: en Ecuador,
0: en todos lugares, en Cuba, y lo que está pasando también en Estados Unidos con todo lo que tiene que ver con la regulación, entre comillas, de migrantes de Donald Trump. Yo creo que es eso, es más que todo, en vez de estar, porque creo que la solución aquí no es echar a los inmigrantes, más bien sería poder centrarnos en el gobierno y en cómo se debe de gestionar las cosas, en vez de gestionar la economía más que todo.
2: El sistema.
0: Sí, porque es como, no solamente porque vengan X personas, es porque es la culpa de todo. Es la culpa de que la sanidad pública esté sobrecargada, ni que la educación pública no haya plazas, no tiene nada que ver con las personas que vienen. Es más bien en cómo lo están gestionando todos. Y la solución nunca va a ser echarlos, porque no se va a solucionar nada.
1: Sí, la verdad que podemos darnos cuenta que al final el proceso migratorio no es nada fácil y yo creo que para ir finalizando, lo que podemos hacer es realmente, como bien decían mis compañeras, es daros a conocer de que la discriminación hacia las personas migrantes sigue estando visible y sigue estando real. Y si es verdad, hay unos partidos políticos que no hacen su trabajo como deberían, pero hoy yo quiero enviaros un mensaje de que sí, no podemos controlar a las personas, no podremos controlar qué es lo que hacen los demás, pero sí que podemos tomar una decisión de qué es lo que podemos hacer nosotros. Empezar por nosotros y tener una mirada de empatizar, una mirada de basados en unos derechos y apoyar, y apoyarlos y acompañarlos en ese proceso y que no se sientan solos. Muchísimas gracias.
2: Muchas gracias.

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